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0: 20 horas. Un minuto.
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1: 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Ya tenemos las 20 horas con 6 minutos. ¿Cómo avanza la hora? 20 horas con 6 minutos. Hoy día saludamos a Eric y Erika. El santoral de hoy. Mandaron un saludito por ahí para la ciudad Erika Godoy. Nos pidió una cancioncita, se la vamos a enviar. Saludos para ella, Eriquita, que nos está escribiendo aquí por WhatsApp, que está celebrando hoy día su santoral. El 21 de mayo, ay, hoy fin de semana largo, hay varios que van a hacer sándwich. Me imagino nomás los taquitos, los santiaguitos van a venir todos para acá. Hay que recibirlos nomás, po. 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

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Vamos a ir a la música para nuestra amiga Erika, que nos llamó y nos pidió esta canción. Esto se llama 5 minutos y nada más. Y lo trae Zúmbale, primo.

Ya de regreso en tu programa Discograma Popular en Radio Carina FM 104.3 en vivo y en directo para todo San Carlos, para toda la región de Ñuble y para todos los que están escuchando la radio por la señal de radio y también por la señal online ocarinafm.cl. Para todos ustedes que están en todas partes de Chile y están sintonizando la radio, un saludo gigante para toda la gente que está en su casita ya, que viene llegando. Esos que están ahí tomando oncecita, reponiendo, los que están en la duchita para ir a acostarse. Y los que están preparándose también para ir a trabajar, para ahí un saludo gigante. Y aquí estamos, su amigo Jorge Tapia, aquí para alegrarle un poco la tarde con buena música. Estábamos escuchando recién la canción 5 minutos para una amiga Erika que está de cumpleaños hoy día. Perdón, de santo, santoral. Y para todos los Eric también. Estamos a 18 de mayo. Esta semanita es corta. Hay muchos que van a hacer sanguchito el fin de semana. Tienen que estar programándose ya. No falta. Estos días están re buenos para el campo. Iba a matar un chanchito, comerse algún asadito, unos chicharroncitos. No, está bueno. Lluvia no tenemos todavía. No tenemos lluvia, pero dicen que junio se viene muy lluvioso. Así que le damos un llamadito a la gente del campo ahí que está todavía arreglando sus tierras, sembrando chiquitos, sembrando sus cosas. Que aprovechen estos días, oiga, están buenos los días. Tan calentito se puede trabajar, la tierra está buena. Hay que hacer el empeño y sembrar con harta fe nomás, pues, para que después la cosecha sea buena. Ya tenemos las 20 horas con 22 minutos, miren cómo pasa el rato, ¿no? Y vamos a retirar el saludito, ¿cierto?, a nuestro coleguita Memo, que está ahí velando a su mamita que falleció hoy día, la señora Silvia Isla Parra, Silvia Rosa. Y la están velando ahí en la sede social de Nueva Vida. Y su funeral será mañana, a las 4:30 de la tarde, después de un responso en el cementerio municipal. Así que acompañe usted al amigo Memito, que es nuestro colega aquí, que nos ayuda y nos hace la mañana todos los días, con su alegría, ¿cierto?, con su entusiasmo. Y en este momento lo está pasando mal. Si usted tiene el teléfono de él, si es amigo por Facebook, mándele un mensajito, el hombre está pasándolo mal. Más tarde, si Dios quiere, lo vamos a ir a acompañar para allá. Un ratito. La vida así, pues, amigo. ¿Qué le vamos a hacer? Hace una Silvia, ¿cierto? Isla Parra. Con todo el cariño de acá de la radio. Obviamente de Augusto Moreno. De su madre también. Que se adhieren a este tremendo dolor de la pérdida de su madre, el amigo Memito. Como le digo, que siempre está aquí con su alegría y este momento lo está pasando un poquito mal. Para él, está dedicado a este programa y, por supuesto, con todo el respeto de sus colegas, de sus amigos, la familia y todo, ¿ya? Vamos a escuchar buena música. Vamos a escuchar a Las Bandidas. Hoy ya me dio susto el nombre me dio susto ya. Este grupito se llama Ajuste de Cuentas. Mire qué le parece. 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Después vamos a contarle un par de cositas más que tenemos con otros auspiciadores. Mañana tenemos regalos también. Vamos a tener regalos del amigo Alfonsito, que nos va a tirar otro churrasco más. Pero la pregunta ahora va a ser más fácil. El otro día la tiramos difícil. No, el otro día tiramos una pregunta que era ¿cuándo se inauguró el nuevo restaurante? Oye, y la gente empezó a llamar al restaurante y estaban todos ahí. No daba la respuesta. Así que no, pero esta vez la vamos a hacer más fácil. Mañana vamos a tener un regalito también de ellos. Vamos a hablar con los otros auspiciadores también, a ver si nos regalan cositas para que usted se entusiasme y participe con nosotros y tenga una tarde agradable y escuche buena música, acompañado de la radio Carina FM 104.3, el discograma popular. Vamos a escuchar Las Bandidas. Esto es Ajuste de Cuentas. ¡Ay! Me da susto esta canción.

Ahí estaba la canción. ¡Uy, qué canción más fuerte, compadre! ¡Ay, ay, ay, nomás! Vamos ajustando cuenta. ¡Vamos a la música! Nos queda un temita más todavía porque vamos a la tanda de comerciales. Estos son los Bandoleros del Sur en Radio Carina FM 104.3. ¡Todo o nada!

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0: 20 horas, 31 minutos.
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1: Ya estamos de vuelta a tu programa, Discograma Popular, Radio Ocarina FM 104.3, en vivo y en directo para toda la región de Ñuble, para toda la gente que nos está escuchando hasta ahora. Ya son las 20 horas con 35 minutos, mire cómo pasa la hora. Ya está pasando la hora cada vez más rápido, son las 20.35. Bueno, voy a ir a tirarse al sobre nomás, porque mañana hay que trabajar de nuevo. La gente que trabaja, la gente que descansa, la gente que lo pasa bien, la gente que mañana tiene vacaciones, la gente que tiene libre, la gente que pidió esta semanita también para hacer unos sanguchitos. Pucha, no los culpo. Para que lo disfruten, que lo pasen bien este 21 de mayo. Ahí hay unos días para descansar, amigo, para descansar, para comer algo rico, para estar en la casa con la familia, para visitar a los familiares que están lejos. Para que vengan todos los que están fuera, que vengan a ver a su familia acá a San Carlos. Para ellos todos. 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Si quiere comerse algo rico hasta ahora, ya son las 20 horas con 39 minutos. 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Y ahí están los mandados trabajando hoy. 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Un saludo para ellos. Que nos mandaron ahí un saludo delante al amigo Patolata, que me cae muy bien. Vamos a ir a la música. Esto es Grupo Bésame. Pronto volverás. Otra canción que me asusta. Para todos los que están escuchando la radio a esta hora, Radio Karina FM 104.3, el discograma popular.

harta guitarra eléctrica no va a la cumbia, ¿no? Bueno, a mi gusto un poquito exagera la guitarra eléctrica, pero ahí está, pronto volverás. Buena canción, buena canción. Hay que darle gusto a todo. Hay buenas canciones, buenas cumbias, buenas rancheras, bueno de todo. Todo se escucha aquí en Radio Karina FM 104.3 en el discograma popular. En vivo y en directo para todos los que están escuchando el programa hasta ahora. Con harto frío, ya tenemos las 20 horas con 46 minutos. La hora avanza rápido. Vamos a escuchar música ranchera. Esa música que le gusta a la gente del campo. Cuando digo gente del campo, digo el guaso ese con pala al hombro. Porque ya es puro guaso con camioneta, pero bueno. El guaso con pala al hombro. Estos son los Reales del Valle. Dice, el Avante Apasionado. Buena canción. Para toda la gente del campo, con mucho cariño.

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Ahí estaba el amante apasionado, oiga, con los Reales del Valle. Qué buena canción, buen corrido, ¿no? Muy buena canción, un buen recuerdo del grupo Reales del Valle, un grupo chileno. Todavía ellos cantan, ¿eh? Están muy viejones los viejos ya, pero todavía están activos en la música tropical y ranchera, acordeón, guitarra y todo lo demás. Buena canción. Estamos en vivo en directo en Radio Karina FM 104.3, cuando ya tenemos las 20 horas con 51 minutos. Ahora avanzamos muy rápido, ya estamos casi llegando al final de nuestro programa. Hoy que quiero saludar obviamente a nuestros auspiciadores que hacen posible que este programa se lleve a cabo, pero antes de eso, quiero recordarles y reiterarles, por supuesto, el fallecimiento de la mamá de Memito. Mi amigo Guillermo Río, que colega acá de la radio, su mamita falleció hoy día en la mañana y un tremendo dolor para él, por supuesto, la pérdida de su madre. Y la están velando en la sede social de Nueva Vida. Por supuesto, por parte de la radio, por parte de don Augusto Moreno, hijo, su madre también y todos los que trabajamos en Radio Acá, la amiga Rosalba también, María Elena anduvo por aquí también delante, los que trabajan en esta radio, obviamente el más sentido pésame y el apoyo a la familia y a Memito. Si usted tiene el teléfono de él, llámelo. Lo está pasando mal en este momento el amigo Memo. Él es el que nos alegra todos los días en las mañanas en Radio Karina FM. Y en este momento está pasando mal. Así que vamos a dar una vueltecita para allá en la sede social Nueva Vida. El funeral se da para la mañana de su madrecita a las 4:30, después de un reposo y en el cementerio municipal. Si tiene un tiempito usted, no tiene que trabajar, acompaña al amigo Memo. Es un muy buen amigo, un muy buen colega y está pasando este tremendo dolor. Silvia Rosa Isla Parra, que en paz descanse. Que Dios la tenga en su santo reino. Tenemos que continuar igual con el programa. Este programa está dedicado obviamente para amigos Memo, con todo el cariño y respeto que se merece. Vamos a ir a escuchar musiquita, pero antes de eso quiero dar las gracias a Cecilia Esquillagua, botillería donde Chala también, que nos acompaña ahí con las promos, vaya nomás, hasta la 1 de la mañana hoy día, y toda la semana y el fin de semana hasta las 3 de la mañana. Yo no sé si el fin de semana, se me ocurre que el día miércoles mi amigo va a estar hasta más tarde, pero esa va a ser noticia que le vamos a ir dando durante la semana. Vamos a pedirle algún regalito para regalarle estos días ahí a ustedes, un concursito. Mañana vamos a tener ahí un churrasquito del amigo Alfonsito también, que nos regaló. Vamos a hablar con los otros auspiciadores si tenemos regalitos. La idea es que vamos participando y usted nos puede llamar. Quiero mandar un saludo a la familia Mardone, que nos llamó bien tempranito, nos pidió una canción, pero sabe que no la pude encontrar. Pero con mucho cariño nos va a mandar un temita muy parecido al tema que nos pidió. 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Y si tiene alguna duda de su teléfono, alguna cosa, usted me puede escribir a mi celular, el 9946-84395, me deja su mensaje, si quiere algún contacto de estos, solo nuestros auspiciadores, yo no tengo ningún problema en enviarle la información. Y si no se sabe mi teléfono o no lo ha buscado, llámenos a la radio 415881. Y estamos todos los días desde las 7 de la tarde hasta las 21 horas para entretenerlos con buena música, música tropical ranchera. 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
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Vamos a escuchar una cancioncita que se asemeja mucho a la canción que nos había pedido nuestro amigo. Esto es un cantante sancarlino, con esto nos despedimos y le damos las gracias a todos. Gracias por escucharnos. Espero que tengan una buena noche, que descansen, porque mañana será un nuevo día y hay que trabajar. Ahí le reitero el tema, en la sede social de Nueva Vida. Están velando a la mamá de Mimito. Ya, vamos a ir para allá un ratito más. La señora Silvia Isla. Un abrazo grande, amigo Mimito. Este programa dedicado para usted. Y para todos los sancarlinos y la gente que escucha música ranchera, esto es el Charro Aguirre. La curva maldita. Muchas gracias. Que tengan buena noche. Gracias, gracias.

0: 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Veintiuna horas, tres minutos.
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0: Hola, ¿qué tal? ¿Cómo están? Bienvenidos aquí, arranca Conexión Auditiva a través de la 104.3 Radio Karina FM, saliendo en vivo para todo el territorio nacional a través de www.ocarinafm.cl. Vamos a estar hasta las 22 horas 10 de la noche revisando la mejor música junto a nuestros auspiciadores como son Llaves Urrutia, Seguridad Automotriz, que queda por supuesto en calle Serrano, esquina Osa. 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Vamos a iniciar con buena música y nos vamos a quedar con el sonido de estos señores, en realidad es una señorita, es Lady Gaga, de Deep Dance. Con esto comenzamos Conexión Auditiva. Yo soy Jano Rodríguez y hasta las 22 te voy a acompañar con la mejor música.
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3: Seguimos haciendo Conexión Auditiva y es el turno de Milena Watson junto a la colaboración de Américo. Esto se llama Una Lloradita y lo escuchas, por supuesto, en Conexión Auditiva de la 104.3.

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1: Seguimos avanzando en Conexión Auditiva. Recuerda que estamos hasta las 22 horas en Ocarina FM 104.3 y www.ocarinafm.cl para San Carlos y el territorio internacional. Bueno, también el territorio nacional donde no llega la señal de nuestra radio a través del aire. 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Vamos a continuar revisando más música en esta jornada de Conexión Auditiva hasta las 22 junto a Jano Rodríguez.

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Recuerda que Conexión Auditiva va de lunes a jueves entre las 21 y las 22 horas con la mejor música. Somos la única radio en este horario que está tocando música joven, música que está en los principales charts de música tanto urbana como dance. Tenemos buena música, no porque haga el programa yo, no. La verdad es que no tenemos otro espacio en las radios sancarrinas que tengan una programación destinada, ¿cierto?, al público joven, adulto joven. Pero nosotros acá en Radio Karina cubrimos ese espacio que hacía falta, ¿cierto?, y que me tocó la suerte de tener la conducción del programa. Hemos estado en otras radios, si bien es cierto, en otros horarios también, pero acá llevamos hace un par de meses con esta programación. Si es primera vez que tú nos escuchas, recuerda que estamos de lunes a jueves. Saludamos a la gente que está privada de libertad, que nos escucha. Saludamos también a la gente que está hospitalizada, la gente que entra a los distintos turnos a esta hora y que escucha en la radio, a nuestros amigos bomberos también, a carabineros, seguridad pública, todos los que elaboran de alguna manera en un turno de noche y que llegan, ¿cierto?, y ponen la radio luego de la programación que tienen, ¿cierto?, acá en la radio, que es dedicada mayoritariamente al público del sector rural. Y luego venimos nosotros, así que ya lo saben. Entre 21 y 22 horas, Conexión Auditiva, ¿con quien te habla? Jano Rodríguez, quien te acompaña, ¿cierto?, con la mejor música que está, como te decía, en los principales rankings internacionales y también en los 40 principales nacionales. Vamos a continuar revisando más música. Nos vamos a quedar con esta canción que se llama Ponte Loki.

Seguimos avanzando en conexión auditiva junto al sonido de Inner Circle. Esto se llama Da Punk. 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
2: Nos quedamos junto al sonido de Tini. Esto se llama Una Noche Más. Somos Conexión Auditiva en la 104.3 Radio Karina.

Ya estamos llegando al final de Conexión Auditiva. 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Agradecemos tu sintonía. ¿Por qué no toca esta cosa? A ver. Debería tocar, a ver. Ahí sí. Oye, bueno, agradecemos tu sintonía, como todos los días. Te recordamos también que vamos de lunes a jueves entre las 9 y las 21 horas con la mejor música.

0: tropical. Así que yo me despido, gracias por tu sintonía. Yo soy Jano Rodríguez y te voy a acompañar en una nueva oportunidad cuando el reloj marque las 21 y sea la hora de conexión auditiva.
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0: Que esté muy bien, nos vemos.
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2: 22 horas. 7 minutos.

0: 22 horas, 8 minutos.
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0: 23 horas, 32 minutos.
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Como siempre, ha sido grato compartir con ustedes esta jornada que está finalizando. Nuestro propósito es seguir esmerándonos mucho más, cuidando cada detalle, para que nuestra compañía en las próximas horas sea una real alternativa, la que usted necesita en su diario quehacer. 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Buenas noches, San Carlos. Buenas noches, región de Ñuble. Buenas noches, Chile.

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0: 7 de la mañana. 14 minutos.
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0: 7 de la mañana. 26 minutos.
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3: 7 de la mañana, 28 minutos.

0: 7 de la mañana, 56 minutos.
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0: 8 de la mañana.
8: En punto.

0: Quigua ejecuta el proyecto Las Luminarias de Flor de Quigua. 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Esta iniciativa se realiza con el apoyo del gobierno regional de Ñuble. El Club de Adulto Mayor Esperanza Joven de San Carlos se adjudicó el proyecto del concurso Vinculación con la Comunidad, denominado Explorando la Montaña, Unión que Acompaña. 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
0: La Junta de Vecinos La Pitrilla de la comuna de Ñiquén informa que se ha adjudicado la iniciativa Cuidémonos Juntos. 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El objetivo de este proyecto es fortalecer la seguridad y la organización comunitaria mediante la instalación de cámaras de seguridad en puntos estratégicos del barrio, promoviendo la prevención del delito, la vigilancia colaborativa y la coordinación entre vecinos, contribuyendo a generar un entorno más seguro, confiable y con mayor tranquilidad para toda la comunidad. 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
0: La Junta de Vecinos El Álamo informa que se ha adjudicado el proyecto Mayor Seguridad para El Álamo, que busca mejorar la seguridad y la percepción de tranquilidad de la comunidad mediante el 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habitables y propicios para la convivencia vecinal. Esta iniciativa se realiza con el apoyo del Gobierno Regional de Ñuble. Comité de Agua Potable, Bully Estación, informan a la comunidad que se ha adjudicado el proyecto Vigilancia, Capacitación para Nuestros Vecinos. Iniciativa que busca fortalecer la seguridad del sector mediante la instalación de cámaras de vigilancia y la capacitación comunitaria a los vecinos, promoviendo la prevención del delito y una convivencia más segura para todos. Esta iniciativa se realiza con el apoyo del Gobierno Regional de Ñuble.
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0: Thank you. El Club de Adulto Mayor Armonía de Ñiquén Estación se ha adjudicado el proyecto Cuidando mi Salud a través de la alimentación, que tiene por objetivo enseñar los cuidados necesarios en la alimentación para personas con diferentes patologías, promoviendo la adopción de hábitos nutricionales adecuados que contribuyan a la prevención y control de enfermedades, fortaleciendo el autocuidado. 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

8 de la mañana, 37 minutos. 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

0: 8 de la mañana, 52 minutos.
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0: 8 de la mañana. 57 minutos.
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2: El Club de Adulto Mayor Los Años Dorados de Chacay, comuna de Ñiquén, informa que se ha adjudicado la iniciativa Horneando Nuestro Pan Saludable, que tiene por objetivo fomentar el aprendizaje en la preparación de diferentes tipos de pan saludable orientados a mejorar la salud intestinal de las personas. Esta iniciativa además permitirá fortalecer hábitos de alimentación saludable, contribuir al bienestar digestivo y mejorar la calidad de vida de la comunidad mediante el conocimiento y la elaboración de alimentos más beneficiosos para la salud. Esta iniciativa se realiza con el apoyo del Gobierno Regional de Ñuble. Comité de Adelanto Villa Jorge Alessandri Rodríguez informan a la comunidad que se ha adjudicado el proyecto Más Seguridad en Villa Jorge Alessandri. El objetivo del proyecto es mejorar la seguridad y tranquilidad, fortaleciendo el trabajo en conjunto entre vecinas y vecinos mediante la instalación de cámaras de seguridad en puntos estratégicos de las calles que corresponden a los vecinos del comité. Esta iniciativa se realiza con el apoyo del Gobierno Regional de Ñuble.
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2: El Comité de Agua Potable Rural Placilla presenta el proyecto Placilla Seguro y Confiado, que busca fortalecer la seguridad y tranquilidad de la comunidad mediante la instalación de cámaras de 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
2: 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Comité de Vivienda Esperanza de Monte Blanco informa que se ha adjudicado el proyecto Monte Blanco más iluminado, vecinos más tranquilos y seguros, que busca mejorar la seguridad y la percepción de 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
2: El grupo de adulto mayor Esperanza de Bully Estación se ha adjudicado la iniciativa Manos que Cosen Futuro, que tiene por objetivo fortalecer la autonomía, autoestima y participación activa de las personas mayores mediante la enseñanza de técnicas de costura y confección, promoviendo el desarrollo de habilidades productivas que les permitan generar ingresos complementarios a través de la autogestión, fomentando el trabajo colaborativo, la integración social y el envejecimiento activo dentro de la comunidad. 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La Junta de Vecinos Cuadra Pangue Quilelto expresa su agradecimiento al Gobierno Regional de Ñuble por el financiamiento del proyecto de seguridad pública, aumentando las luminarias para Cuadra Pangue Quilelto. Esta iniciativa, financiada a través del Fondo de Seguridad 8%, permitirá ampliar la cobertura de iluminación fotovoltaica en el sector, con el fin de disminuir delitos e incivilidades y mejorar la calidad de vida de nuestros vecinos. Esta iniciativa se realiza con el apoyo del Gobierno Regional de Ñuble.
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2: 9 de la mañana, 25 minutos.
0: El Club de Adulto Mayor San José Las Palomitas de la comuna de Ñiquén se ha adjudicado la iniciativa Dirigiendo Hábitos de Alimentación Saludable, que tiene por objetivo guiar la alimentación en personas con diferentes patologías, entregando orientación y conocimientos sobre la adecuada selección y consumo de alimentos que contribuyan al cuidado de la salud. Además, promover hábitos alimenticios saludables que permitan prevenir complicaciones, mejorar la calidad de vida y fortalecer el autocuidado, favoreciendo el bienestar integral de los adultos. 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
1: 9 de la mañana, 58 minutos.
2: El Club Adulto Mayor Atardecer Feliz ha adjudicado la iniciativa En Busca del Bienestar del concurso Vinculación con la Comunidad Personas Mayores Año 2025, que tiene por objetivo promover el bienestar integral de las y los integrantes del grupo Atardecer Feliz mediante una jornada de recreación y autocuidado en las termas de Panimávida, favoreciendo la relajación, la salud física y emocional, la convivencia y el fortalecimiento de vínculos sociales, contribuyendo así a una mejor calidad de vida y envejecimiento activo. Esta iniciativa se realiza con el apoyo del Gobierno Regional de Ñuble.
3: El Centro de Madres Unión y Esfuerzo de la Comuna de San Carlos se adjudicó el proyecto Fortaleciendo Nuestro Espacio, equipamiento para nuestra autonomía y encuentro del Centro de Madres Unión y Esfuerzo. Este proyecto es financiado por el concurso Vinculación con la Comunidad, Fondo Personas Mayores 2025, y se realiza con el apoyo del Gobierno Regional de Ñuble.
2: El Club de Adulto Mayor Nueva Esperanza de Colbindo, en la comuna de Ñiquén, se ha adjudicado la iniciativa Con una alimentación saludable, cuido mi salud, con el objetivo de crear conciencia en la comunidad sobre la importancia de la salud cardiovascular a través de la alimentación saludable, promoviendo la adopción de hábitos nutricionales equilibrados que contribuyan a la prevención de enfermedades del corazón, mediante la educación y orientación en la selección de alimentos nutritivos. Esta iniciativa se realiza con el apoyo del Gobierno Regional de Ñuble. La Junta de Vecinos El Despertar del Arroyo se ha adjudicado el proyecto El Arroyo Asegurado y tiene el objetivo de fortalecer la seguridad y tranquilidad de la comunidad mediante la instalación de luminarias solares en el sector El Arroyo, mejorando la iluminación en espacios estratégicos, reduciendo riesgos asociados a la falta de luz y promoviendo un entorno más seguro, sustentable y favorable para la convivencia vecinal. Esta iniciativa se realiza con el apoyo del Gobierno Regional de Ñuble. 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Junta de Vecinos Villa Los Regidores informa a la comunidad que se ha adjudicado el proyecto con luminarias más seguridad y tranquilidad. Contar con seguridad y la tranquilidad del sector mediante la instalación de luminarias, fortaleciendo la prevención del delito y mejorar la calidad de vida de los vecinos. Esta iniciativa se realiza con el apoyo del Gobierno Regional de Ñuble. Junta de Vecinos Valle Hondo informa a la comunidad que se ha adjudicado el proyecto Tranquilidad y Seguridad para Valle Hondo. Se busca incrementar significativamente la cobertura de iluminación pública en el sector de Valle Hondo mediante la instalación de múltiples luminarias solares, asegurando calles y espacios comunes mejor iluminados que brinden mayor seguridad, autonomía y tranquilidad a la comunidad. Esta iniciativa se realiza con el apoyo del Gobierno Regional de Ñuble. 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El Comité de Agua Potable Rural Chacay de la comuna de Ñiquén informa que se ha adjudicado la iniciativa Comunidad Iluminada Barrio Seguro. 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
2: El Comité de Agua Potable Rural Las Dumas comunica a los vecinos que se ha adjudicado la iniciativa Seguridad Controlada a Través de Cámaras, iniciativa que busca fortalecer la seguridad 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organizado para la comunidad. 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
1: 10 de la mañana, 25 minutos.
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1: 10 de la mañana. 58 minutos.
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1: 11 de la mañana. 28 minutos.
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1: Doce horas.
2: En punto.
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Regaló Mediodía con Chile, 19 ya de mayo. Saludamos a Ivonne e Ivo. Ya, Ivonne e Ivo, para ustedes, que lo pasen bonito en este día especial de parte de sus amigas acá de Mediodía con Chile, que estamos en vivo y en directo cuando son las 12 con 14 minutos. Al partir, nos traían ahí en la portada musical las chicas del grupo Vendaval. Si usted quiere escuchar canciones, quiere mandar saludos, lo puede hacer sin ningún problema. Estamos en vivo y en directo para todos ustedes. Hoy día tenemos microcápsulas, folclore latinoamericano. Vamos a irnos ahí a Venezuela con un joropo. También tenemos dichos populares y obviamente nuestros auspiciadores, quienes hacen posible que lleguemos hasta sus hogares aquí en Mediodía con Chile, Radio Ocarina 104.3, www.ocarinafm.cl. Vamos a escuchar una tradicional canción, en realidad un correteado, que trae las hermanas Freire, A veces por la tarde, para ustedes.

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Seguimos con nuestro programa. 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

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Recuerde que hoy día es el funeral de la mamá de Memo, la señora Silvia Rosa Isla Parra, que en paz descansa, ¿cierto? Para quienes deseen dar sus condolencias a la familia, está siendo velada ella en la sede comunitaria Villa Nueva Vida, y su funeral se va a realizar hoy día, martes 19 de mayo, llegando a las 16:30 horas al cementerio municipal de nuestra ciudad de San Carlos. Para que usted vaya, exprese ahí sus condolencias, ahí le dé su ánimo a nuestro colega y Guillermo Ríos por el fallecimiento de su querida mamita. Seguimos con canciones. Si usted quiere pedir su tema preferido, 12:21 minutos, lo puede hacer sin ningún problema. Nos escribe al más 569-966-48211 o nos llama al 241-5381. ¿Le parece? Vamos con este tema que lo interpretan siempre ahí en la fiesta de la Tirana, sobre todo el grupo Antumapu en el norte de nuestro país. Este es un canto de saludo a la Virgen y se titula La Virgen del Milagro.

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1: Como les decía anteriormente, vamos a hablar hoy día de un tema del folclore ahí latinoamericano, especialmente en Venezuela, que es el joropo, que es una manifestación cultural compleja que integra música, poesía, canto y danza, consolidándose como la expresión folclórica más pura y el baile nacional por excelencia de Venezuela, extendiéndose también por la región de los Llanos de Colombia. En diciembre del año 2025, el joropo venezolano alcanzó su máxima distinción internacional al ser declarado Patrimonio Cultural Inmaterial de la Humanidad por la UNESCO. Nace de la fusión de la música ibérica de los siglos XVI y XVII, como el fandango, las folías y las jotas andaluzas con influencia árabe, combinadas con el mestizaje de elementos indígenas y africanos en América. Originalmente la palabra aludía a una fiesta o celebración doméstica del campo y con el tiempo pasó a definir el género musical y bailable propiamente dicho. El primer registro, dicen las crónicas históricas documentadas en el año 1749, el gobernador de la Capitanía General de Venezuela prohibió formalmente el joropo escobillado por considerarlo un baile obsceno. Eso es. ¿Vamos a escuchar? ¿Qué le parece? Nos vamos imaginariamente con este tema, porque ya conocimos un poquito del joropo, ¿cierto? Que es una manifestación cultural compleja del vecino país de Venezuela, ¿sí? Nace con la fusión, ¿cierto?, de músicas ibéricas en el siglo XVI y XVII. Ya conocimos un poquito de él y vamos a recordar este que se llama Ave Llamera. Alma Llamera, la trae don Jorge, ¿cierto?, Astudillo, de Venezuela. Este es un joropo venezolano.

0: Seguimos en vivo en directo en su programa Regalón Mediodía con Chile. 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Vamos con canciones, seguimos con canciones en su programa Regalón, saludando hoy día a Ivonne e Ivo que están de onomástico. No me mires así, se llama esta cuequita. La trae el grupo Brisas del Campo para que usted baile esta danza nacional, esta cuequita chilena de Chile, que se titula, saque pañuelito, la malaya, el mantel de cocina, lo que usted quiera, ¿cierto? Para que pueda disfrutar esta cuequita que se llama No me mires así, cueca que trae la agrupación Brisas del Campo.
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Les cuento un dato importante que ha ocurrido por estos días. Bueno, no sé si usted sabe, yo creo que sí, tiene que haberse enterado de que unos chicos del Liceo Politécnico A número 4, Capitán Ignacio Carrera Pinto, fueron ahí a Rumania, ¿sí? ¿Sabe usted? Bueno, le voy a contar el de lleno mejor, ¿ya? Bueno, Catalina Carrer, Fernanda Rubio y Claudio Castillo, estudiantes de la Especialidad de Electrónica del Liceo Politécnico Ignacio Carrera Pinto, junto a los docentes Francisco Olate y Naim Rodríguez, obtuvieron medalla de plata en la categoría mecatrónica de una de sus competencias internacionales más importantes de innovación y tecnología. Para que vea usted nomás, son San Carlinos y del Liceo Politécnico. Este gran logro refleja el talento, compromiso, creatividad y esfuerzo de nuestros estudiantes y docentes, quienes destacaron frente a proyectos de distintos países del mundo, representando con orgullo a San Carlos, a Chile y a la educación técnico-profesional pública. Desde nuestro programa Mediodía con Chile de Radio Ocarina, felicitamos este importante logro y orgullo que significa para toda nuestra comuna. ¿Se da cuenta usted? Estudiante del Liceo Politécnico A número 4, Capitán Ignacio Carrera Pinto, donde yo también tuve la opción de estudiar hasta el año 85. Y otra noticia para San Carlos, que si no la sabe, aquí se va a enterar. San Carlos lidera en Ñuble el inicio del Plan Nacional Chao Cables. No sé si usted ha salido para afuera de su casita, mira hacia arriba donde están los cables. Oiga, parecen trenzas los cables. No se sabe para dónde va uno, para dónde va otro. Cables ahí enrollados, colgando del poste. Terrible, terrible la cantidad enorme de cables. Yo siempre he dicho, ¿por qué esos cables, que son miles los que hay arriba, no los colocan por debajo de la tierra? Nos ahorraríamos los postes de madera, los postes de cemento, nos ahorraríamos los choques que muchos vehículos quedan insertados ahí en los postes. ¿Por qué no los colocan por debajo de tierra? Pero ahora van a hacer algo bueno y San Carlos será una de las comunas prioritarias en Ñuble, donde se va a comenzar con este Plan Nacional de Ordenamiento y Retiro de Cables en Desuso, medida que busca eliminar el cableado, abandono en postes y mejorar la imagen de seguridad en las ciudades. ¿Se da cuenta usted? Bueno, la iniciativa forma parte de la ley número 21.172, conocido como Ley Chao Cables, normativa que desde este año, 13 de mayo, obliga a las empresas de telecomunicaciones a identificar, ordenar y retirar cables en desuso. Pobres empresas, ¿cómo van a crear ahí algo, cierto, para poder ver cuánta cantidad enorme de cables, cuáles son los suyos, porque son diferentes empresas? Durante el año 2026, San Carlos será la primera comuna de la región donde se ejecutará este plan, concentrando los trabajos principalmente en el sector céntrico, donde existe una alta acumulación de cableado aéreo. Valoramos la decisión del gobierno considerando la gran cantidad de cables sin utilidad que actualmente permanecen en distintos puntos de la comuna. Desde el Ministerio de Transportes y Telecomunicaciones informaron que ya comenzaron las coordinaciones con las empresas y autoridades locales para avanzar en el retiro del material instalado en los postes y tendidos aéreos. Uno de los principales desafíos será identificar a los responsables de muchos cables abandonados, debido a que varias empresas que realizaron instalaciones hace años ya no existen o dejaron de operar y dejaron ahí todo enredado. El plan contempla cuadrillas especializadas que trabajarán directamente en terreno realizando el retiro de cables poste a poste. Un trabajo arduo, ¿eh? Mientras San Carlos encabezará el inicio del programa Ñuble, el resto de las comunas de la región se incorporará progresivamente a partir del año 2027. ¿Se da cuenta qué buena noticia? Van a comenzar a sacar todos esos cables inútiles que están ahí sobre los postes de la luz. Bueno, buena idea, ¿cierto? Pero más adelante podrían ellos colocar todos esos cables por debajo de tierra. Nos ahorraríamos tantos problemas, pero eso debe ser difícil, ¿eh? O carísimo además. Tienen que romper todo lo que es el terreno, ¿cierto? El pavimento y todo eso. Bueno, pero ya al menos estamos avanzando en esto. Y nosotros seguimos avanzando con nuestro programa. Ya estamos saliendo a través del Facebook Live. Si usted echa de menos nuestra conexión, nuestra transmisión, ya estamos en Facebook Live. Si quiere conectarse con nosotros, mandar saludos. ¿Tiene por ahí alguna Ivón o Ivo? ¿Quiere saludar a la comadre, a la vecina con una canción bonita? Ya, bueno, ahí interactúe con nosotros a través de las redes sociales. Este tema quedó pendiente ayer, lo pidió don Francisco Collío, el arriero, que yo compuse ahí
para estas microcápsulas que se obviamente transmitieron aquí en Radio Ocarina, en Tradiciones que no mueren, hice este balsecito, pensando en el arriero, una historia que se me ocurrió, ¿cierto? Y se la vamos a dedicar ahí a don Francisco Collío, que la pidió ayer. Balsecito que se titula El arriero.

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Seguimos con canciones, seguimos en vivo en directo en su programa Regalón Mediodía con Chilo. Recuerde que el funeral de la mamá de Memo, la señora Silvia Rosa Isla Parra, está siendo velada en la sede Nueva Vida y su funeral se va a realizar a las 4:30, el responso ahí en el cementerio. En el cementerio, ahí a las 4:30 usted puede esperar también para que acompañe a la familia de Memo, ¿cierto? Y por supuesto acompañar a la señora Silvia Rosa Isla Parra. Seguimos con canciones, seguimos en vivo en directo cuando son las 12:47. Este tema que también quedó pendiente ayer. Ayer era Santa Erika y Erika Inostrosa nos pidió este temita, no alcanzamos a programarlo, pero hoy día lo programamos de todas maneras. Jugo de Dignidad de Marisol Valenzuela y Mauricia Saavedra.

12:51, seguimos en vivo en directo en su programa Regaló al Mediodía con Chile. Recuerde, el día saludamos a Ivón e Ivo, que están de onomástico, que lo pasen bonito en este día especial. 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Hoy día tenemos a dos chicas que están de onomástico, Ivonne e Ivo, ¿cierto? ¿Usted tiene alguna por ahí? 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Seguimos con nuestro programa. Si quiere pedir canciones, lo puede hacer sin ningún problema. Tenemos ya las 12:54. Mientras tanto, vamos con seguimos escuchando las canciones de la Batalla de San Carlos en la voz de Daniel Olmos Miller. Son 4 temas en el cual sale reproducida toda la historia de la Batalla de San Carlos. Ayer colocamos un tema y hoy día colocamos otro.

Seguimos en vivo en directo en su programa Regaló Mediodía con Chile. Si usted quiere pedir canciones, son las 12:59. Saludamos también ahí a la señora Hilda Muñoz del sector Los Galpones, que está en Santiago, ella regaloneando ahí con su familia, especialmente con su hija. Nos pidió un temita mío, así que vamos a buscar un temita para dedicárselo en un ratito más. Así que lo pase bien ahí. Estuvo bastante delicadita de salud la señora Hilda, pero ya está un poquito mejor y se las emplumó para la capital de Chile. Yo le digo que deje todos sus achaques allá y que se le peguen a otras personas, pues, ¿ya? Bueno, seguimos con nuestro programa. 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Seguimos escuchando canciones, vamos con esta huequita que trae la agrupación Semillas de mi Tierra, grabada ahí en una de sus presentaciones en vivo y en directo aquí en la radio. Y esta cueca se titula La Hierba.

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Seguimos con nuestro programa, seguimos con canciones. Ahora vamos a saludar a la señora Hilda, que está ahí en Santiago, en la capital de nuestro país. Está escuchándonos a través de el Facebook Live o a través de www, ya. Pero en una de las dos señal está escuchando a nuestra amiga Hilda. Ella quiere saludar a su prima Mireya, Mireya Ortega, de aquí a San Carlos, y también a la señora Erika Inostroza, que todos los días ella tiene la deferencia de saludar ahí a la señora Hilda. Así que ella retribuye el saludito de la señora Erika, me dijo, con un temita suyo, ya. Así que vamos a buscar uno de la producción. Bueno, en realidad no es una producción, fue un proyecto, ¿cierto? Tradiciones que no mueren, que creamos varias canciones. Y le vamos a dedicar esta simpática que se llama La Esquila de la Esperanza para la señora Hilda, para su familia que está ahí en la capital de nuestro país y que ya el próximo fin de semana regresa a nuestra ciudad.

Tenemos aquí a Elena Ocaña conectada a través del Facebook Live. Dice que tenga un buen día, señorita Rosalba. Igual usted, Elena. Mirna Garrido Valenzuela, presidenta de la Agrupación de Cantoras de San Carlos, dice: quisiera saludar a la Agrupación Cultural de Cantoras de San Carlos. Muy buenos días con Chile. Dice más abajito. Bueno, hoy día estamos cumpliendo un añito más de vida. La Agrupación Cultural de San Carlos fue creada un día como hoy del año 2019. Sí, la agrupación de cantoras de nuestra ciudad de San Carlos. Así un saludo a cada una de ellas que pertenecen a nuestra agrupación, a su presidenta, a la directiva, ¿cierto? Y a todas, a cada una de ellas quienes pertenecen a nuestra agrupación de cantoras populares creadas un día como hoy. ¿Cómo estamos hoy día? A 19 de mayo del año 2019. Luego vino la pandemia y quedamos stand-by, no pudimos hacer actividades, ¿cierto? Ya estamos retomando nuestras actividades nuevamente. Recuerde que este año hicimos un primer encuentro de conjuntos folclóricos y cantoras populares, un FNDR que hicimos ahí en el Centro Cultural, donde juntamos muchísimo, muchísimo alimento para colaborar con los incendios, ¿se acuerda? Lo regalamos ahí a la parroquia, ellos distribuyeron a las personas que lo necesitaban, ¿cierto? Ellos sabían más, ellos canalizarían mucho mejor la ayuda que nosotras, así que a ellos le entregamos toda nuestra donación, que gracias a usted pudimos juntar bastante alimento que colaboramos para las personas damnificadas de los incendios. Ojalá que se puedan hacer más actividades más adelante, ¿cierto? Ya vienen los proyectos FNDR para que usted pueda postular a ellos, o vinculación con la comunidad, que le cambiaron nombre nada más, pero es el mismo fondo. Seguimos con canciones, seguimos en vivo en directo en su programa Regalón. Cañaveral se llama este tema, va interpretado con charango y lo trae don Williams Rebolledo para ustedes.

Sí, yo me imagino que sí. Mire, en lo literal, dar una puntada sin hilo es coser en vano una prenda de vestir. Imposible, ¿cierto? Coser algo sin aguja, sin hilo. En Chile, el que no da puntada sin hilo significa que una persona actúa siempre de forma calculadora, con un propósito claro y buscando sacar provecho o beneficio propio. Nada de lo que se hace o se dice es al azar, por inocencia o improvisación. Todo tiene una segunda intención detrás. Este dicho, no da puntada sin hilo, viene del mundo de la costura, al igual que dar puntada sin hilo sería inútil para unir dos telas, cuando la acción humana, sin un objetivo o interés, no aportaría ningún provecho. Esta expresión se utiliza comúnmente en tres contextos. Primero, ¿cierto?, para describir a alguien muy inteligente o hábil que analiza cada paso antes de actuar. Dos, para señalar que alguien solo invierte su tiempo o energía si obtendría una ganancia a cambio. Y tres, cuando se sospecha que detrás de la aparente amabilidad o ayuda de una persona existen motivos ocultos. En resumen, dar puntadas sin hilo significa que una persona actúa de manera calculadora buscando siempre un beneficio o propósito oculto detrás de cada acción. Se utiliza para describir a alguien astuto o precavido que no hace nada por casualidad, por inocencia o de forma improvisada. Las cosas que hace siempre las hace esperando retribuir algo a cambio. Ahí están dichos populares, este no da puntada sin hilo. Y nos vamos con más canciones, ¿le parece? Seguimos escuchando nuestras canciones en su programa Regaló Mediodía con Chile. Hermosa tonada que se llama La Palomita y la trae Mira y Poncho.

13 con 21 minutos, seguimos con nuestro programa. Recuerde que mañana, ¿qué día mañana? Miércoles, mañana tenemos concurso y vemos si regalamos harina, arroz o podemos regalar también, sí, vamos a regalar una tortillita, ¿cierto? Gentileza, tortillas Bruni. Y también vamos a regalar arroz o harina. Y eso, llegando el día se verá, como decía mi mamá, porque uno propone y Dios dispone, ¿sí? Uno puede tener muy buenas intenciones, muy buenas ganas de hacer algo, pero el día o Dios dice, no, po, no se va a hacer lo que tú quieres, se va a hacer lo que yo quiero. Por eso hay que decir siempre, si Dios lo permite, si Dios quiere, porque Él es quien manda todo aquí en este sistema de cosas. Bueno, nosotros tenemos libre albedrío, pero de todas maneras tenemos que estar ahí pendientes de Él, de lo que nos dice, de lo que en realidad no nos dice nada, sino que Él nos escucha nada más. ¿Usted conversa con Dios alguna vez? ¿Sí? Yo sé que Él escucha, no contesta obviamente, porque no tenemos el privilegio como lo hacían las personas antes. ¿Se acuerda cuando Él hablaba con la gente? ¿Sí? Le daba las instrucciones, por ejemplo con Moisés. ¿Se acuerda que Él hablaba con él? Con Abraham, Jacob, que eran personas especiales para Él. Bueno, en esos años Él hablaba con ellos. Pero hoy día no, pues hoy día no habla con nadie, pero sí nos escucha. Así que si usted quiere pedirle algo, pídalo de todo corazón, por intermedio de su Hijo Jesús. Como dijo Jesús cuando estuvo aquí en la tierra, nadie llega al Padre si no es por mí. Así que si usted quiere pedir algo, obviamente algo bueno, no va a estar pidiendo plata, ni auto, ni herencia, ni riquezas, cosas de salud, por ejemplo, cosas así que Él pueda ayudar. Bueno, hágalo por intermedio de su Hijo Jesús. Seguimos escuchando canciones, 13 con 23 minutos. Tenemos canciones también solicitadas. Ah, no, pues no tenemos ninguna solicitada. Vamos con, ya escuchamos ahí a Mira y Poncho con esta hermosa tonada de La Palomita, y vamos con esta canción que trae Teresita Rodríguez, que nos dejó más de 300 canciones que ella compuso a lo largo de su vida artística. Esta canción la hizo precisamente por lo que ella hacía, que era cantar, y se titula Mi Oficio.

0: 13:27, seguimos los últimos minutos de su programa Regalón Mediodía con Chile. Recuerde que mañana miércoles tenemos concurso, el día jueves es feriado, ya estamos preparando el programa para el día domingo, un poquito más temprano, a las 11:30 a.m. vamos a hablar de Arturo Prat. El domingo pasado hablamos sobre el combate naval de Iquique, ahora el domingo vamos a hablar de los pormenores de la vida y obra de Arturo Prat Chacón, ¿le parece? Y recuerde que la señora Silvia Rosa Isla Parra, madre de nuestro colega Guillermo Ríos, está siendo velada en la sede comunitaria de Villa Nueva Vida y su funeral se va a realizar hoy día martes, llegando al cementerio a las 16:30 horas al cementerio municipal de nuestra ciudad. Nuestras condolencias nuevamente a la familia de Memo, ¿cierto? Ahora le queda el cuidado de su hermana. Su mamita ya está descansando en los brazos del Señor, dejó de sufrir. Muchas veces los seres humanos somos egoístas y queremos tener a las personas queridas, aunque estén postradas en una cama, aunque estén sufriendo, pero tenerlas ahí. La idea es que ellas dejen de sufrir. Y ella dejó de sufrir, ahora está en los brazos de Dios. Y Dios le dé consuelo, ¿cierto?, a la familia, especialmente a Memo. Bueno, ¿vamos a ir a la última canción o nos vamos ya, Citalena? ¿Qué dice usted?
1: Sí, 12:28.
0: ¿Nos vamos ya? Sí. ¿O vamos con otra canción?
1: Como quieras.
0: Ya, vamos con otra canción.
1: Ya.
0: Ya nomás. Chile, tierra insular, se llama esta guaracha. La trae el grupo Ligüen. Y volvemos con la despedida, como siempre, nuestra cueca, nuestra reina chilena de Chile, nuestra cueca. Ya nomás, vamos con esta guarachita, Chile, tierra insular.

nos vamos rápidamente cuando son las 13:32 con nuestra reina, nuestra cuequita de Brotes de Punta y Taco, cueca que se titula Con las hojas como las hojas de otoño. Estamos en otoño, caen las hojas, ¿cierto? Nos vemos mañana, si Dios así lo permite, con el concurso, con canciones y, por supuesto, microcápsula. Que tenga una excelente tarde. Nos encontramos mañana. Chao, chao.

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1: 13 horas, 35 minutos.
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3: 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Esta iniciativa se realiza con el apoyo del Gobierno Regional de Ñuble. 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

0: 13:55.
1: El Centro de Madres Unión y Esfuerzo de la Comuna de San Carlos se adjudicó el proyecto Fortaleciendo Nuestro Espacio, equipamiento para nuestra autonomía y encuentro del Centro de Madres Unión y Esfuerzo. Este proyecto es financiado por el concurso Vinculación con la Comunidad, Fondo Personas Mayores 2025 y se realiza con el apoyo del Gobierno Regional de Ñuble.
2: El grupo de adulto mayor Esperanza de Bully Estación se ha adjudicado la iniciativa Manos que Cosen Futuro, que tiene por objetivo fortalecer la autonomía, autoestima y participación activa de las personas mayores mediante la enseñanza de técnicas de costura y confección, promoviendo el desarrollo de habilidades productivas que les permitan generar ingresos complementarios a través de la autogestión, fomentando el trabajo colaborativo, la integración social y el envejecimiento activo dentro de la comunidad. Esta iniciativa se realiza con el apoyo del Gobierno Regional de Ñuble. Comité de Adelanto Villa Jorge Alessandri Rodríguez informan a la comunidad que se ha adjudicado el proyecto Más Seguridad en Villa Jorge Alessandri. El objetivo del proyecto es mejorar la seguridad y tranquilidad, fortaleciendo el trabajo en conjunto entre vecinas y vecinos mediante la instalación de cámaras de seguridad en puntos estratégicos de las calles que corresponden a los vecinos del comité. Esta iniciativa se realiza con el apoyo del Gobierno Regional de Ñuble. La Junta de Vecinos Chacay Unido de la comuna de Ñiquén comunica que se ha adjudicado la iniciativa Iluminación Comunitaria Seguridad, con el objetivo de reforzar la seguridad y la tranquilidad de la comunidad a través de la instalación y mejoramiento de sistemas de iluminación comunitaria en espacios públicos y sectores estratégicos, disminuyendo situaciones de riesgo, facilitando la prevención del delito y promoviendo entornos más seguros, accesibles y favorables para la convivencia vecinal. Esta iniciativa se realiza con el apoyo del Gobierno Regional de Ñuble.
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2: El Comité de Agua Potable Rural Estación Cocharcas informa a sus vecinos que se ha adjudicado el proyecto Iluminando Sector Cocharcas por primera vez y tiene el objetivo de mejorar la seguridad y la calidad de vida de los vecinos y vecinas del sector mediante la instalación de iluminación comunitaria, reduciendo la oscuridad y los factores de riesgo, fortaleciendo la sensación de tranquilidad y promoviendo espacios más seguros y adecuados para la convivencia comunitaria. Esta iniciativa se realiza con el apoyo del Gobierno Regional de Ñuble.
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2: Junta de Vecinos Valle Hondo informa a la comunidad que se ha adjudicado el proyecto Tranquilidad y Seguridad para Valle Hondo. Se busca incrementar significativamente la cobertura de iluminación pública en el sector de Valle Hondo mediante la instalación de múltiples luminarias solares, asegurando calles y espacios comunes mejor iluminados que brinden mayor seguridad, autonomía y tranquilidad a la comunidad. Esta iniciativa se realiza con el apoyo del Gobierno Regional de Ñuble. El Comité de Agua Potable Rural Chacay de la comuna de Ñiquén informa que se ha adjudicado la iniciativa Comunidad Iluminada Barrio Seguro. El objetivo del proyecto es mejorar la seguridad y la calidad de vida de los vecinos mediante la instalación y fortalecimiento de sistemas de iluminación comunitaria en espacios públicos y sectores críticos, reduciendo la percepción de inseguridad, previniendo situaciones de riesgo y fomentando entornos más seguros y propicios para la convivencia comunitaria. Esta iniciativa se realiza con el apoyo del Gobierno Regional de Ñuble. El Club de Adulto Mayor Los Años Dorados de Chacay, comuna de Ñiquén, informa que se ha adjudicado la iniciativa Horneando Nuestro Pan Saludable, que tiene por objetivo fomentar el aprendizaje en la preparación de diferentes tipos de pan saludable orientados a mejorar la salud intestinal de las personas. Esta iniciativa además permitirá fortalecer hábitos de alimentación saludable, contribuir al bienestar digestivo y mejorar la calidad de vida de la comunidad mediante el conocimiento y la elaboración de alimentos más beneficiosos para la salud. Esta iniciativa se realiza con el apoyo del Gobierno Regional de Ñuble.
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0: 14:32.
1: 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Comité de Agua Potable Rural La Merced informa a la comunidad que se ha adjudicado el proyecto Iluminación de Callejones Peligrosos para los Adultos. Mediante la instalación de luminarias se busca mejorar la seguridad y calidad de vida de los vecinos, especialmente de los adultos, reduciendo riesgo de caídas, accidentes, hechos delictuales y favoreciendo el tránsito seguro durante todos los horarios. Esta iniciativa se realiza con el apoyo del Gobierno Regional de Ñuble. 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
1: ¿Qué le pasa a Lupita?
2: No sé.
1: ¿Qué es lo que quiere?
2: Bailar.
1: ¿Por qué ella no baila?
2: Su papá.
1: Ni hablar.

0: 14 horas, 57 minutos.
1: La Junta de Vecinos Cuadra Pangue Quilelto expresa su agradecimiento al Gobierno Regional de Ñuble por el financiamiento del proyecto de seguridad pública, aumentando las luminarias para Cuadra Pangue Quilelto. 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Esta iniciativa se realiza con el apoyo del Gobierno Regional de Ñuble.
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1: El Club de Adulto Mayor Nueva Esperanza de Colbindo, en la comuna de Ñiquén, se ha adjudicado la iniciativa con una alimentación saludable Cuido Mi Salud, con el objetivo de crear conciencia en la comunidad sobre la importancia de la salud cardiovascular a través de la alimentación saludable, promoviendo la adopción de hábitos nutricionales equilibrados que contribuyan a la prevención de enfermedades del corazón mediante la educación y orientación en la selección de alimentos nutritivos. Esta iniciativa se realiza con el apoyo del Gobierno Regional de Ñuble. Junta de Vecinos Villa Los Regidores informa a la comunidad que se ha adjudicado el proyecto con luminarias más

0: Tranquilidad, contar con seguridad y la tranquilidad del sector mediante la instalación de luminarias, fortaleciendo la prevención del delito y mejorar la calidad de vida de los vecinos. Esta iniciativa se realiza con el apoyo del Gobierno Regional de Ñuble. 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La Junta de Vecinos El Despertar del Arroyo se ha adjudicado el proyecto El Arroyo Asegurado y tiene el objetivo de fortalecer la seguridad y tranquilidad de la comunidad mediante la instalación de luminarias solares en el sector El Arroyo, mejorando la iluminación en espacios estratégicos, reduciendo riesgos asociados a la falta de luz y promoviendo un entorno más seguro, sustentable y 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Esta iniciativa se realiza con el apoyo del Gobierno Regional de Ñuble. 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
0: El Comité de Agua Potable Rural Las Dumas comunica a los vecinos que se ha adjudicado la iniciativa Seguridad Controlada a Través de Cámaras, iniciativa que busca fortalecer la seguridad comunitaria mediante la implementación de un sistema de cámaras de vigilancia que permita prevenir hechos delictuales, apoyar la labor de vecinos y vecinas, promoviendo un entorno más protegido y organizado para la comunidad. Esta iniciativa se realiza con el apoyo del Gobierno Regional de Ñuble.

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0: 15 horas, 25 minutos.
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2: El Club de Adulto Mayor Esperanza Joven de San Carlos se adjudicó el proyecto del concurso Vinculación con la Comunidad, denominado Explorando la Montaña, Unión que Acompaña. 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
2: 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La Junta de Vecinos La Vitrilla de la comuna de Ñiquén informa que se ha adjudicado la iniciativa Cuidémonos Juntos, Vecinos Unidos por un Barrio Seguro con Cámaras de Seguridad. 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
2: Junta de Vecinos Gaona informa a la comunidad que se ha adjudicado el proyecto Más Seguridad para Gaona. 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
2: El Club de Adulto Mayor Armonía de Ñiquén Estación se ha adjudicado el proyecto Cuidando mi Salud a través de la alimentación, que tiene por objetivo enseñar los cuidados necesarios en la alimentación para personas con diferentes patologías, promoviendo la adopción de hábitos nutricionales adecuados que contribuyan a la prevención y control de enfermedades, fortaleciendo el autocuidado. Esta iniciativa se realiza con el apoyo del Gobierno Regional de Ñuble.
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0: 15:55.
1: El Club Adulto Mayor Atardecer Feliz ha adjudicado la iniciativa En Busca del Bienestar del concurso Vinculación con la Comunidad Personas Mayores Año 2025, que tiene por objetivo promover el 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emocional, la convivencia y el fortalecimiento de vínculos sociales, contribuyendo así a una mejor calidad de vida y envejecimiento activo. Esta iniciativa se realiza con el apoyo del Gobierno Regional de Ñuble. El Club de Adulto Mayor Flor en Primavera de la comuna de Ñiquén se ha adjudicado el proyecto Cocinando el Pan para mi Bienestar. Esta iniciativa tiene por objetivo aprender y mejorar la preparación de diferentes tipos de pan saludable, orientados a favorecer la salud intestinal de las personas a través del uso de ingredientes nutritivos como harinas integrales, semillas y fermentos naturales. Se busca promover una mejor digestión, fortalecer la flora intestinal y fomentar hábitos de alimentación saludable. Esta iniciativa se realiza con el apoyo del Gobierno Regional de Ñuble. 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Mariché informa a la comunidad que se ha adjudicado el proyecto Programa Cultural Mariché, en donde busca fomentar la participación cultural en actividades artísticas, fortaleciendo el sentido de identidad, pertenencia y valoración del patrimonio cultural local y nacional. Esta iniciativa se realiza con el apoyo del Gobierno Regional de Ñuble. 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

0: 16 horas, 27 minutos.
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0: 16:57.
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2: María Isabel Sepúlveda Muñoz, presidenta del Comité de Agua Potable Rural Estación Cocharcas, es reconocida por su liderazgo responsable, humano y cercano. Su gestión ha garantizado el acceso seguro y confiable a un recurso esencial para la vida, transformando la calidad de vida de las familias del sector. María Isabel combina eficiencia administrativa con sensibilidad social, escuchando a cada vecino y fomentando la participación activa en todas las decisiones y proyectos del comité. Bajo su liderazgo, se han desarrollado mejoras en infraestructura, capacitación y programas de gestión comunitaria, asegurando la sostenibilidad del agua para la presente y futuras generaciones. Su trabajo promueve la organización vecinal, la cooperación y el sentido de pertenencia, fortaleciendo los lazos entre quienes forman la comunidad. Además, María Isabel inspira a otros líderes rurales a asumir responsabilidades con ética, dedicación y transparencia, convirtiéndose en un referente local de compromiso y servicio. Cada acción que emprende refleja su amor por su comunidad, su perseverancia y su convicción de que el compromiso colectivo se alcanza con unidad y trabajo conjunto. María Isabel Sepúlveda Muñoz es sin duda un símbolo de liderazgo, esperanza y desarrollo sostenible para Estación Cocharcas.
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0: 17:26.
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0: 17 horas, 55 minutos.
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2: El Comité de Agua Potable y Rural Las Tumas comunica a los vecinos que se ha adjudicado la iniciativa Seguridad Controlada a Través de Cámaras. 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

0: 18 horas, 28 minutos.
1: Mejorar la calidad de vida de nuestros vecinos es nuestra prioridad. Por eso, la Junta de Vecinos Flor de Quigua ejecuta el proyecto Las Luminarias de Flor de Quigua. Código proyecto 251-SC-111. Esta iniciativa, financiada por el gobierno regional, ampliará la cobertura de luminarias solares en toda la comunidad. Esta iniciativa se realiza con el apoyo del gobierno regional de Ñuble. El Club de Adulto Mayor San José Las Palomitas de la comuna de Ñiquén se ha adjudicado la iniciativa Dirigiendo Hábitos de Alimentación Saludable, que tiene por objetivo guiar la alimentación en personas con diferentes patologías, entregando orientación y conocimientos sobre la adecuada selección y consumo de alimentos que contribuyan al cuidado de la salud. Además, promover hábitos alimenticios saludables que permitan prevenir complicaciones, mejorar la calidad de vida y fortalecer el autocuidado, favoreciendo el bienestar integral de los adultos. Esta iniciativa se realiza con el apoyo del gobierno regional de Ñuble. Todo por una sonrisa. 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Busca fortalecer el trabajo social y comunitario de la agrupación Todos por una Sonrisa mediante la realización de actividades de integración recreativas, promoviendo la participación, integración y el apoyo mutuo entre los integrantes de la agrupación y la comunidad. Esta iniciativa se realiza con el apoyo del gobierno regional de Ñuble. 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Comité de Adelanto y Desarrollo Villa Santa María de Itigüe informa a la comunidad que se ha adjudicado el proyecto Villa Santa María Segura. 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Esta iniciativa se realiza con el apoyo del gobierno regional de Ñuble. 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
1: Comité de Agua Potable, Bully Estación, informan a la comunidad que se ha adjudicado el proyecto Vigilancia, Capacitación para Nuestros Vecinos. 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

0: 19 horas.
1: En punto.
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3: El Centro de Madres Unión y Esfuerzo de la Comuna de San Carlos se adjudicó el proyecto Fortaleciendo Nuestro Espacio, equipamiento para nuestra autonomía y encuentro del Centro de Madres Unión y Esfuerzo. 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
2: La Junta de Vecinos Ñiquén Estación de la Comuna de Ñiquén informa que se ha adjudicado el proyecto Acordes para la Vida. 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

0: 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El Club de Adulto Mayor Los Años Dorados de Chacay, comuna de Ñiquén, informa que se ha adjudicado la iniciativa Horneando Nuestro Pan Saludable, que tiene por objetivo fomentar el aprendizaje en la preparación de diferentes tipos de pan saludable, orientados a mejorar la salud intestinal de las personas. 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Esta iniciativa se realiza con el apoyo del Gobierno Regional de Ñuble.
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1: Hola, hola, ¿qué tal, amigo? Buenas tardes a todos. Bienvenidos al Discograma Popular en Radio Karina FM 104.3. Estamos comenzando este día martes 19 ya de mayo. Oiga, no tanto frío, ¿ah? No está tan helado, pero sí, estamos ya llegando de a poquito el invierno. Hoy día el santoral, 19 de mayo, para Ivo e Ivonne. Ivonne también. Ivonne más común, ¿eh? Pero Ivo no, no conozco ningún Ivo. Conozco un Evo, pero está por allá, por otro lado de la frontera. Día 19 de mayo. Oye, se nos viene ya el 21 de mayo, un día feriado. Para la gente que está trabajando, yo creo que está esperando ese día. Estamos con todo el ánimo del mundo para comenzar este programa, Discograma Popular en Radio Karina FM 104.3. Usted nos puede llamar a la radio al 415381 y puede pedir su canción, puede mandar un saludo, puede mandar algún mensaje. Esto es Discograma Popular en Radio Ocarina FM, con todo el ánimo del mundo. Martes.
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1: Vamos a escuchar buena música. Esto se llama La Cachetoncita, oiga. Ay, ay, ay, nomás. La Cachetoncita. ¿Qué los trae? Los Rancheros de Villa Rica. Ay, ay, ay, nomás. Póngale. Música, maestro.

0: ¿Y qué hay por ahí? ¿Alguna escuela cerca? ¿Alguna cosa que
1: no,
0: esté...?
1: No, hay una medialuna nueva. Una medialuna nueva.
0: Ah, ya, ya.
1: Entonces ahí se invita a todo el público, a San Carlina, a todos los que quieran estar ahí, presenciar actividades folclóricas. Van a estar ahí organizando esa suerte.
0: Oiga, ¿alguna familia de recepción por ahí que diga uno, no sé, por donde, los Hernández, los Juanes, no sé? ¿Quién vive por ahí a los 10 kilómetros ahí como para tener de referencia?
1: A ver, ¿cómo me dijera yo? De la entrada de Uri como unos 6 kilómetros más allá. De la entrada de Uri, que donde se entra, se mata el camino de Uri, un poco más,
0: ¿sí?
1: Un poquito más abajo.
0: Ah, ya, ya. Ya, bueno, ahí le hacemos una invitación para todos, pues. ¿Y qué va a haber, sí, pues, más aparte de eso, aparte de movimiento?
1: Bueno, aparte dice que lo invitara a usted y todo el asunto para que viéramos y promocionamos allá y nos van a atender de la mejor forma posible, porque usted sabe que
0: ya
1: siempre los folcloristas...
0: ¿A qué hora empieza el sábado esto, perdón? ¿A qué hora?
1: El sábado a las 10 empieza, a las 10 de la mañana, bueno, y después ya casi todo el día, un poquito para almorzar y después siguen con barrilete y con... la parte de ganado.
0: Ah, qué buena, va a estar simpático. Ya está, pues ahí sí. Queda la invitación, pues, para que vayan ahí el kilómetro 10, camino Trapiche. Ahí una media luna nueva, pues. Amigo Carlito, muchas gracias por llamar, pues. Cualquier cosa, estamos en la radio disponible.
1: Te felicito por el programa.
0: Muchas gracias, amigo.
1: Por el programa, amigo, y ahí sigue adelante nomás, por ahí, de nuevo vamos a ir a visitar, a conversar en vivo y en
0: directo. Sí, sería bueno que viniera mejor para acá, aquí es más fácil para que lo entrevistemos.
1: Ya, compadre.
0: Un saludo con la gente que está por ahí, usted, y estas ideas que hacen. Y todo lo que trabajan con el tema del campo es una cosa maravillosa. Somos una zona de campesinos y hay que fomentar esta parte, pues.
1: Así es, pues así usted siempre ha estado colaborando con eso.
0: Me alegro mucho, amigo. Le mando un abrazo gigante y a todos los invitamos para el día 10, para el día 23, pues. Ahí a 10 kilómetros camino a Trapiche, una media luna nueva, van a haber actividades, van a haber un montón de cositas entretenidas, choripanes y de todo. Me alegro mucho. Y cuando quiera nos llama nomás, pues, Carlito.
1: Voy, colóqueme el muñeco, porque me encanta esa canción, por el muñeco.
0: No, que...
1: listo, muchas gracias.
0: Ese, tiene otro precio, ya, listo. Gracias, amigo. Muchas gracias, pues. Chao, chao. Ahí está el amigo Carlito Contreras, pues, que le gusta mucho el tema este de los arrieros y cosas. Así que para él un saludo muy especial. Porque se dedica a estas cosas, pues, oiga. ¿Y qué cosa más linda? ¿Qué más le puedo pedir? ¡Vamos a ir a la música! Esto es Los Tigres de la Frontera.

0: un breve alto en la música del discograma popular. Ya volvemos con más canciones y saludos. 19:31.
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poco. Bien, estamos de vuelta en tu programa Discograma Popular en Radio Carina FM 104.3, en vivo y en directo para toda la región de Ñuble, para todo San Carlos, para todo el campo chileno, para todo el campo, para todos los que nos escuchan a esta hora, la gente que está trabajando, la gente que viene llegando a su casa, oiga. La gente que estamos ya, son las 19 horas con 37 minutos, los que salieron de la pega y están ahí llegando a tomar oncecita, un saludo para ellos, pues. Ojalá que estén comiendo algo rico, un berlincito, un pancito calentito, con quesillo, con lo que sea. Estando en el hogar, ahí qué cosa más rica, oiga. Estamos en vivo, en directo, en Radio Carina. Oiga, tengo una fiel auditora aquí, ¿eh?, que me mandó un WhatsApp. Dice, un saludo para Flo y para el tercero A. Tercero A, mire, ¿eh? Un saludo para Flo, que es Florencia, obviamente, para el tercero A. Y para la Cata y la Jenny y la niña Fonseca. No sé qué es la niña Fonseca, pero bueno, ahí un saludo para ella. Pues una fiel auditora de Radio Carina y, por supuesto, de este programa, Discograma Popular. Esta niña hoy que nos escucha. Mire, qué bueno que la juventud se interese por la música tropical y ranchera, pues. Música de nuestros padres. Estamos en vivo, en directo, en Radio Carina. Les decía, oiga, acuérdense que el día 23 el amigo Carlos Contreras nos llamó. Hay una actividad ahí a 10 kilómetros ahí, camino a Torrecilla. Van a tener una fiesta costumbrista muy buena. Media luna nueva, choripanes, me imagino que van a ir asado. Alguna cosita entretenida. Para él un saludo muy grande, mi amigo Carlos Contreras, que es un fiel auditor de la radio, por supuesto, siempre rescatando las tradiciones con los arrieros. Hay que fomentar, amigo, hay que fomentar estas cosas. Todo lo que sea campo chileno, y somos una zona de campo. San Carlos, los campesinos. Les voy a contar también que hoy día tenemos a esta hora 10 grados. No tenemos lluvia todavía. La lluvia viene el martes. El martes 0,6 milímetros. Eso no sirve, como decía la abuela, ni para barrer el patio. Y el día miércoles tenemos 9,6 milímetros. Por ahí va a caer un poquito más de agua, pero todos estos días va a haber neblina, va a ser frío, en la mañana 3 grados, pucha, 16 la máxima, 15 la máxima, 12 la máxima, 18 la máxima. Pero vamos a andar ahí con los fríos así como están estos días, van a estar todos estos días. Así que si usted está aprovechando en el campo, está sembrando, aproveche nomás, mueva la tierra tranquilamente, porque el martes va a caer una agüita. Sería bueno sembrar el día lunes, los que siembran avena, un saludo ahí a los aveneros, los que siembran otras cositas también tienen que aprovechar estos días, porque la tierra está media oreadita, para que el día martes los pesque una agüita y el día miércoles va a llover unos milímetros más, que son 9 milímetros. Y de ahí no aparece más lluvia, por lo menos una semana más. Estamos en la época en que ya debería estar lloviendo, pero dicen que en junio se viene un tremendo temporal. Así que aprovechen ahora ustedes, amigos, de sembrar sus tierritas, de mover las tierras. El pastito está creciendo harto, los animalitos comen harto. Y aquí me llegó el WhatsApp de nuevo, me están corrigiendo, dice. Era Nina Fonseca, mira, ahí está. Para Nina Fonseca, un saludo para la Flo, para el tercero A, y para la Cata y la Jenny, que están escuchando el programa, y la Nina Fonseca. Para ellos un saludo muy especial, pues. Con mucho cariño, mucho cariño. Y un saludo también para la mamá de la Flo. Ahí se la dejo. Vamos a ir a la música, a escuchar buena música. Tengo otro WhatsApp por acá, mire, mi amigo Mario Soto. Jorge, bueno, estaba probando, mire, estaban probando la novenza Quillagua. Estamos probando unas tortillas de rescoldo. La mamá la encontró muy buena, mi viejita. Se llama Hilda. Para y la señora Hilda, pues un saludo muy especial para ella, pues. Que está ahí tomando oncecita con mi amigo Mario. Qué cosa más hermosa. Un saludo gigante para ellos. Tengo otro saludo por acá, lo vamos a leer después de la cancioncita que viene. Pero eso es, usted nos puede llamar a la radio, al teléfono 415381, o nos puede escribir al WhatsApp 9946-84395. 9946-84395. Radio Carina FM 104.3. Vamos a ir a escuchar a un gran grupo, un grupo chileno, grupo de cumbia. Esto es el grupo Alegría. ¡Ay, qué dolor! ¡Qué dolor, qué dolor, qué dolor, qué dolor! Como cuando uno se pega un martillazo en el dedo. Así se llama la canción. ¡Ay, qué dolor!

0: un breve alto en la música del discograma popular. Ya volvemos con más canciones y saludos. 19 horas, 58 minutos.
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